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Es la hora cero, un minuto. Recién salido del salvaje éxito de su álbum Hello Dolly, Armstrong hizo un viaje al Berlín comunista en 1965, donde dio un concierto de 2 horas, ganándose una gran ovación. Aunque oficialmente no estuvo patrocinado por el gobierno, hay algunos que creen que el concierto fue organizado por la CIA. 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

Es la hora 1:06. En una presentación en Londres, en la década del 50, Fitzgerald se presentó con una banda de jazz liderada por el trompetista Dizzy Gillespie. Durante la presentación, su vestido se rasgó, dejándola expuesta en el escenario. Sin embargo, en lugar de detener la actuación, se mantuvo profesional y continuó cantando sin interrupciones.

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Es la hora 2:02. En 1943, Ellington compuso una suite de tres partes titulada Black, Brown and Beige, que exploraba la historia de los afroamericanos en los Estados Unidos. La suite incluía temas que abordaban la esclavitud, la lucha por la libertad y la vida en la América contemporánea. El estreno de la obra en el Carnegie Hall de Nueva York fue un gran éxito, aunque algunos críticos la consideraron demasiado ambiciosa y no la recibieron con entusiasmo. 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

El estilo de canto de Anita O'Day era muy distintivo y se caracterizaba por su gran habilidad para improvisar y crear melodías complejas y vibrantes. Era capaz de crear frases vocales sorprendentemente largas y complejas, y a menudo cambiaba la letra de las canciones para adaptarlas a su estilo de canto. O'Day también tenía una gran habilidad para trabajar con las bandas con las que tocaba, y su enfoque rítmico distintivo le permitía encajar perfectamente en cualquier conjunto. 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

Es la hora 4:03. Anita O'Day trabajó durante muchos años con el famoso baterista Gene Krupa. Y los dos desarrollaron una amistad cercana que duró hasta la muerte de Krupa en 1973. Juntos, grabaron algunos de los éxitos más grandes de la carrera de O'Day, incluyendo Let Me Off Uptown y Boogie Blues. Krupa también ayudó a O'Day a superar su adicción a las drogas, lo que demostró la importancia de la amistad y el apoyo en su vida. 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

Ahora 5, 2 minutos. Strange Fruit es una canción que se convirtió en uno de los mayores éxitos de Billie Holiday. La letra describe el linchamiento de personas negras en el sur de los Estados Unidos. La canción se convirtió en un poderoso himno contra la injusticia racial. Holiday inicialmente tuvo dificultades para conseguir que una compañía discográfica grabara la canción debido a su naturaleza política. Pero finalmente encontró una discográfica dispuesta a hacerlo. La canción se convirtió en un gran éxito y además en una parte esencial del repertorio de Holiday. 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
3: Nueva hora en la única radio de jazz de Buenos Aires. Escucharemos artistas como Julio Moscardini, Johnny Hartman, Charlie Parker, Sarah Vaughan. Y comenzamos. Catherine Russell, The Dark Town Strutters Ball.

0: Kenny Barrel en Blackie 89.1, Chitlins con carne.
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0: Atención a la autopista Richeri, también autopista 6 a Cañuelas. El tránsito es intenso en ambos sentidos de circulación. También autopista Jorge Newbery, sentido a la ciudad también hacia 6 a Cañuelas. El tránsito es normal. Atención, de a poco normaliza el acceso oeste en el kilómetro 21 hacia Capital. Se registran demoras igualmente. En cuanto a calles de la ciudad, atención en Villa Pueyrredón, en Bolivia el 4900, allí un incidente. Y también en Avenida Córdoba, al 4200, entre Pringles y La Valleja, también un incidente en la zona de Palermo. Servicios, trenes, subtes, premeto, todo a horario.
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Gillespie hace en Blackie 89.1. Ahora Jamie Cullum. But for now.

0: Saravon Black 89.1 Network, if you can get it.
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0: 8 horas 30 minutos, 14 grados la temperatura en la ciudad de Buenos Aires. Tenemos el cielo nublado, tenemos lloviznas también, así a lo largo de la jornada. Mañana jueves, lluvias todo el día, la mínima 12, máxima 17 grados.
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6: Vamos a recorrer artistas como Duke Ellington, Charles Aznavour, Walter Malosetti, Dizzy Gillespie. Comenzamos con Nancy Wilson.

0: Solo Jazz, Dizzy Gillespie haciendo Salt Peanuts.
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0: Incidente en General Paz a la altura Superi Manuel Río, demoras allí también hacia Lugones, también desde General Paz, también allí demoras. Atención en cuanto a los servicios, trenes, subtes, Premetro, todo funciona con normalidad.
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0: Tegan Reeves, Yesterday's. Escuchamos en Blacky 89.1.
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0: 9 horas 30 minutos, 15 grados la temperatura actual en la ciudad de Buenos Aires. Tenemos el cielo algo nublado y quedarán lluvias para esta jornada. También mañana jueves esperamos algunas lluvias. La mínima será 12, máxima 17 grados.
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0: Alejandro Martin, I've got the world on a string.
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0: Bueno, shows para disfrutar esta noche en la ciudad. Atención en Thelonious, Nicaragua 5549 en Palermo. Desde las 20 horas, Anita Tondorf celebrates the Jazz Divas. Más info, arroba Thelonious, Buenos Aires. En Virasoro Bar Club de Jazz, Guatemala 4328. Vas a ver a Sibori 4 con Mariano Sibori, Lucio Balduini, Damián Fogel y Pipi Piazzola. Más info, arroba Virasoro guión bajo bar. Y en Jazz Boyer, en Posadas 1557, a las 20:30 horas, vas a ver a Darío Buente, trío New York meets Buenos Aires. Discovering new music. Más info, arroba Jazz Boyer BA.
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5: Nueva hora en la única radio de Jazz de Buenos Aires y escucharemos artistas como Nina Simone, Ángel Zuqueras, Madeleine Peru, Nat King Cole, Herb Alpert, y comenzamos con Natalie Cole.

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0: Jimmy Heath en Black 89.1. Escuchamos On Green Dolphin Street.
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0: Atención, un incidente en General Paz a la altura Superi Manuel Río. Esto ocasiona algunas demoras desde allí. En cuanto a los servicios, atención, el tren Roca hasta las 16. Los servicios entre Temperley y Aedo se encuentran cancelados por obras en zona de vías. El resto funciona con normalidad.
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0: Simone, my baby just cares for me.
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2: 10 horas 30 minutos, 18 grados la temperatura en la ciudad de Buenos Aires. Tenemos el cielo nublado, esperamos lluvias para mañana, con una mínima de 12, la máxima de 17 grados.
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6: Vamos a recorrer artistas como Grant Green, Bourbon, Sweethearts, Joshua Redman, Dave Brubeck, y comenzamos con Diana Krall. Nothing till you hear from me.

0: Gregory Porter en Blackie 89.1 The Lonely One. 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

0: Number one, sweethearts, I'm lucky. If you want our love.
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0: 11 horas 30 minutos, 18 grados la temperatura en la ciudad de Buenos Aires. Ahora tenemos el cielo nublado, esperamos las lluvias para mañana jueves. La mínima será 12, la máxima 17 grados.
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0: Patricia Barber en Black 89.1 The Beat Goes On.
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0: Buenos shows para disfrutar hoy en la ciudad, en Borges 1975, ahí mismo en Palermo. Vas a ver a Matías López, también a Juan Picotto, Pablo Tosi, Claudio Rizzo. Más info arroba borges1975.espacio.cultural. En Teruños Club, Nicaragua 5549, desde las 22:30 horas, Anita Dondorf celebrates the Jazz Divas con Dante Pica, Iván Chapuy y Eloy Michelini. Más info arroba Teruños Buenos Aires. Y en Bebop Club, también hoy, a partir de las 22:30 horas, en Uriarte 1658, vas a ver a Bebop Rhythm and Blues Collective con Lolita Fiamma, Axel Mark, Mari Polé, Sol Faige, Aye Zucker, Lali Ferreiros y Lolita Fiamma. Por supuesto, más info arroba Bebop Club.
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4: Vamos a recorrer artistas como Norah Jones, Dinah Washington, Ulysses Owens Jr., Billie Holiday. Y vamos a comenzar esta nueva hora.

0: Charles Mingus and Blackie, solo jazz, Take the A-Train. 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

0: Ligia Piro en Blacky Solo Jazz. I'm beginning to see the lights.
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0: 12 horas 30 minutos, la temperatura en la ciudad de Buenos Aires, 18 grados. Tenemos el cielo nublado, tal vez alguna lluvia por la noche. Mañana jueves, día lluvioso, la mínima 12, la máxima llegará a los 18 grados.
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0: Ulises Owens Jr. Blackie Solo Jazz Morning Prayer.
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0: El trompetista argentino Diego Urcola presenta su nuevo trabajo, Adagio, radicado en Nueva York. El trompetista y arreglador oficializó el lanzamiento de su nuevo y flamante registro discográfico. El álbum parte del concepto del tempo lento y la relajación expresiva, inspirado en grandes sesiones de baladas como de Miles Davis, John Coltrane y Chet Baker. Urcola reinterpreta un puñado de clásicos bajo una marcada sensibilidad sudamericana, acompañada por Edward Simon en el piano, Edward Pérez en contrabajo y Eric Dove en la batería.
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2: Escucharemos artistas como Wes Montgomery, Louis Armstrong, Iván Buraski, Bernasconi, Ian Shaw y también Barney Kessel. Vamos a comenzar con Jamie Cullum en Blackie Solo Jazz, You and the Nights and the Music.

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La United Nations Orchestra y el sueño cosmopolita. Hacia el tramo final de su vida, en 1988, Bici fundó la United Nations Orchestra, un ensamble monumental de 15 músicos de élite que sintetizaba medio siglo de evolución estética, con integrantes de Estados Unidos, Cuba, Puerto Rico, Panamá y Brasil, entre ellos James Moody, Danilo Pérez, Paquito de Rivera y Flora Purim. El grupo representaba la utopía cumplida de una música sin pasaportes ni fronteras estilísticas. En 1989, grabaron en Londres el álbum en vivo Live at the Royal Festival Hall, ganador de un premio Grammy, donde los ritmos caribeños, la samba brasileña y el bebop más puro dialogaban como parte de un único latido universal. Ya consagrado como patriarca indiscutido de la música global, Dizzy dirigía a la orquesta sonriendo con su trompeta inclinada, celebrando la diversidad del mundo a través del swing.

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1: Muy buenas tardes, ¿cómo están? Bienvenidos a esta nueva emisión de la tarde de Blacky 89.1 en este miércoles 14 de octubre del 2026. Hasta las 9 de la noche te vamos a acompañar con toda la información y, por supuesto, con lo mejor del jazz nacional e internacional. Te cuento que en los controles nos acompaña, como siempre, Hernán Gómez y quien te habla es Lucas Boltrino.
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1: Samara Joy, Paul Anka, Mark Winkler, Denise Izaguirre y muchos artistas más en la única radio de jazz de Buenos Aires.

0: Era Clark Terry en Blackie 89.1 Pennies from Heaven.
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0: Atención automovilistas, hay un corte parcial en el Metrobús de Sáenz y Perito Moreno, Mano a Roca, por un incidente vial. Además, están cerradas las inmediaciones del Congreso por una manifestación. En cuanto a los servicios, los trenes de la línea A del subte no se detienen en la estación Congreso. En tanto, repasamos como siempre las estaciones de subte cerradas por obras. Medrano de la línea B, Lavalle de la línea C y Entre Ríos y Urquiza de la línea E. El resto de las líneas de trenes, subtes y el premetro circulan a horario.
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0: Art Blakey and the Jazz Messengers en Blackie 89.1 Reflections in Blue. 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

0: escuchabas a Lores Alexandria en Blackie 89.1, Give Me the Simple Life.
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0: Para lo que resta de este miércoles, atención porque no se descartan algunos chaparrones aislados sobre la ciudad. Mañana jueves, atención también porque se espera otra jornada marcada por la chance de chaparrones, pero durante todo el día, con una mínima estimada en 13 grados y una máxima de 18. Por último, este viernes se espera nuevamente una jornada marcada por la chance de chaparrones durante todo el día, con una mínima estimada en 12 grados y una máxima de 18. A las 3 de la tarde, 30 minutos, la temperatura en la ciudad de Buenos Aires es de 21 grados, una décima. La humedad 59% y el cielo está parcialmente nublado.

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0: En el Jazz Now de esta hora, en Blackie 89.1, Gregory Hutchinson, Water Babies.
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0: Y es momento de las primeras recomendaciones para que cortes la semana con el mejor jazz de la ciudad. Esta noche a las 22:30 horas estará el quinteto Macumba con Juan Duque, Mariano Moreira y Franco Espíndola en Virasoro, Guatemala 4328 en el barrio de Palermo. En tanto, este jueves a las 20 horas estará el trío Massa Jacinto Piazzolla en Thelonious, Nicaragua 5549, también en el barrio de Palermo. 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

0: pasaba Charlie Parker en Blackie 89.1 Ornithology. 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
0: Atención automovilistas, hay un corte parcial en el Metrobús de Sáenz y Perito Moreno, mano a Roca, por un incidente vial, al igual que en Triunvirato y Olazábal, mano a La Pampa. Además, están cerradas las inmediaciones del Congreso por una manifestación. En cuanto a los servicios, los trenes de la línea A del subte no se detienen en la estación Congreso. En tanto, repasamos como siempre las estaciones de subte cerradas por obras. Medrano de la línea B, Lavalle de la línea C y Entre Ríos y Urquiza de la línea E. El resto de las líneas de trenes, subtes y el premetro circulan a horario.
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0: escuchabas a Herbie Hancock en Blackie 89.1, Bring Down the Birds. 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

0: Era Curtailing en la tarde de Blackie 89.1, April in Paris.
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0: Para lo que resta de este miércoles, atención, porque todavía no se descartan algunos chaparrones aislados sobre la ciudad. Mañana jueves, atención también, porque se espera una jornada marcada por la chance de chaparrones durante prácticamente todo el día, con una mínima estimada en 13 grados y una máxima de 18. Por último, este viernes se espera otra vez una jornada marcada por la chance de chaparrones durante todo el día, con una mínima estimada en 12 grados y una máxima de 18. A las 4 de la tarde, 31 minutos, la temperatura en la ciudad de Buenos Aires es de 21 grados 3 décimas, la humedad 58% y el cielo está algo nublado.
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0: Era Jasmia Horn con Searching en Blackie 89.1. 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

0: Nicky cover de esta hora pasaban Vanessa Paradis e Iggy Pop, You Go to My Head. 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
3: 5 de la tarde en punto, y en esta nueva hora de clásicos vamos a escuchar a Madeleine Peyrou, Jamie Callum, Jorge Navarro, Christian McBride y muchos artistas más en la única radio de jazz de Buenos Aires.

0: Escuchabas al Jerry Mulligan Sextet en Blackie 89.1, Sweet and Lovely.
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0: Atención automovilistas, se reportó un choque en la autopista de Lepiane a la altura de Murguiondo, Mano Ezeiza, que genera algunas demoras en la zona. En tanto, hay un corte parcial en el Metrobús de Sáenz y Perito Moreno, Mano a Roca, por un incidente vial, al igual que entre Umbirato y Olazábal, Mano a La Pampa. Además, están cerradas las inmediaciones del Congreso por una manifestación. En cuanto a los servicios, los trenes de la línea A del subte no se detienen en la estación Congreso. En tanto, repasamos como siempre las estaciones de subte cerradas por obras. Medrano de la línea B, Lavalle de la línea C y Entre Ríos y Urquiza de la línea E. El resto de las líneas de trenes, subtes y el premetro circulan a horario.
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Era la Christian McBride Big Band en Blackie 89.1 Milestones. Y hablamos ahora del ámbito cambiario y te contamos que el Banco Central volvió a dar a conocer su lista de principales variables, en donde señaló de una caída en las reservas durante este miércoles. De acuerdo a la autoridad monetaria, hoy se compraron 101 millones de dólares, pero los activos internacionales bajaron en 117 millones. De este modo, las reservas quedaron en 49.722 millones, mientras que el dólar oficial hoy cerró en 1.535 pesos por unidad, según Banco Nación. Y continuamos con mucho más en la única radio de jazz de Buenos Aires, y ahora llega Anthony Bennett y Lady Gaga, Anything Goes.

0: Blackie 89.1, Madeleine Peirú, I am all right.
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0: Para lo que resta de este miércoles, atención porque todavía no se descartan algunos chaparrones aislados sobre la ciudad. Mañana jueves, atención porque se espera una jornada marcada por la chance de chaparrones durante prácticamente todo el día, con una mínima estimada en 13 grados y una máxima de 18. Por último, este viernes se espera otra jornada marcada por la chance de chaparrones durante prácticamente todo el día y en este caso la mínima estimada 12 grados, máxima 18. A las 5 de la tarde, 29 minutos, la temperatura en la ciudad de Buenos Aires es de 19 grados 7 décimas, la humedad 66% y el cielo está algo nublado.
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Escuchabas en el Blackie cover de esta hora José James, Diana Zavar y Evan Dorsey, On and On, canción que le da nombre al disco lanzado en 2023 y que rinde homenaje a Erykah Badu en su tercer disco tributo, siendo los otros dedicados a Billie Holiday y a Bill Withers. Quédate en Blackie 89.1 porque ahora recordamos al querido Louis Armstrong, Sweet Georgia Brown.

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Benny Carter, Close Your Eyes, era lo que escuchabas en Blackie 89.1. Recordá seguirnos en nuestro Instagram en @fmblackie, en donde siempre vas a encontrar lo más importante del mundo del jazz. En una de nuestras últimas publicaciones hablamos un poco acerca de uno de los consumos culturales más famosos de todos los tiempos, estamos hablando de Los Simpson, y sobre cómo el jazz estuvo presente en todo momento de la serie, con pequeños guiños a la música de Dave Brubeck, de Tony Bennett y de Sonny Rollins, entre muchos otros artistas. Seguimos ahora con el Valentino Jazz Bazar, Calle de la Oncena Aumentada.

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2: En esta nueva hora de clásicos vamos a escuchar a Shirley Horn, Frank Sinatra, Romina Fuchs, Sting y muchos artistas más en la única radio de jazz de Buenos Aires.

0: Escuchabas al Modern Jazz Quartet en Blackie 89.1, All the Things You Are.
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0: Atención automovilistas, se presentan demoras en algunas salidas de la ciudad, como por ejemplo en la autopista 9 de Julio Sur en buena parte de su traza, al igual que en la autopista Cantilo desde Aeroparque. Lo mismo pasa en la autopista General Paz entre Saavedra y Liniers, mano al Riachuelo. En tanto, hay un corte parcial en el Metrobús de Sáenz y Perito Moreno, mano a Roca, por un incidente vial, al igual que en Triunvirato y Olazábal, mano a La Pampa, y también en San Martín y Luis Viale. Por otro lado, hay un corte parcial en Alberdi y Doblas por un operativo de bomberos. En cuanto a los servicios, repasamos como siempre las estaciones de subte cerradas por obras. Medrano de la línea B, Lavalle de la línea C y Entre Ríos y Urquiza de la línea E. El resto de las líneas de trenes, subtes y el premetro circulan a horario.
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escuchabas a Gregory Porter en la tarde de Blackie 89.1 For All We Know. Y en el fútbol argentino, hoy se juega el partido pendiente de la fecha 11 del torneo clausura, en donde River visita a Sarmiento en Junín. El equipo de Leonardo Poncio viene de ganar por 1-0 y mandar al descenso a Estudiantes de Río Cuarto, mientras que el conjunto local viene de ganarle a Aldo Civi por 3-1 como visitante. El encuentro comenzará a las 19 y contará con el arbitraje de Sebastián Zunino. 6 de la tarde, 18 minutos. En estos momentos, la temperatura en la ciudad de Buenos Aires, 19 grados, la humedad 70% y el cielo está algo nublado. Ahora es momento de Shirley Horn, Summertime.

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0: escuchabas a Carmen McRae en Blackie 89.1, My Foolish Heart.
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0: Para lo que resta de este miércoles, atención porque no se descartan todavía algunas lluvias aisladas sobre la ciudad. Mañana jueves, atención también porque se esperan algunos chaparrones durante la mañana y durante la tarde no se descartan algunas tormentas. La mínima estimada, 13 grados, máxima 19. Por último, este viernes se espera otra jornada pasada por agua, con chance de lluvias aisladas durante prácticamente todo el día, con una mínima estimada en 12 grados y una máxima de 18. A las 6 de la tarde, 32 minutos, la temperatura en la ciudad de Buenos Aires es de 19 grados, la humedad 70% y el cielo está algo nublado.
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0: Sting en la tarde de Blacky 89.1, My One and Only Love.
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0: Y es momento ahora de más recomendaciones para mañana, para que vivas una velada a puro jazz. Mañana jueves a las 20 horas llega el debut en la Argentina de Anaïs Reno, junto a Mariano y Sebastián Loiacono, Ramiro Penovi y muchos artistas más en Vivo Club. Uriarte 1658 en el barrio de Palermo. En tanto, también mañana jueves y también a las 20 horas habrá un ciclo de estándares con el cuarteto Martínez Cejas Navone Barrio Nuevo en el Centro Cultural Nueva Uriarte. Uriarte 1289, también en el barrio de Palermo. 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

Duke Ellington, The Swingers Jump, era lo que escuchabas en Blackie 89.1. Y no te olvides de seguirnos en nuestro canal de WhatsApp, donde nos encontrás justamente como Blackie 89.1 y podés enterarte de varias novedades y sorpresas que nos trae este mes de octubre. Seguimos ahora con Karim.

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1: Nueva hora de clásicos y vamos a escuchar ahora a Chet Baker, Barney Kessel, Nancy Wilson, Leo Álvarez y muchos artistas más, como siempre, en la única radio de jazz de Buenos Aires.

0: En la tarde de Blackie 89.1 pasaba Kenny Burrell, Satan Doll.
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0: Atención automovilistas, se presentan demoras en varias salidas de la capital, como por ejemplo en la autopista 9 de Julio Sur en buena parte de su traza, al igual que en la autopista Cantilo desde Aeroparque. También está colapsado el bajo sobre Eduardo Madero y Huergo en su totalidad desde Retiro y hasta San Telmo. En tanto, hay un corte parcial por un incidente vial en Cerrito y Paraguay. Por otro lado, hay un corte parcial en Alberdi y Doblas por un operativo de bomberos, al igual que en Muñecas y Humboldt. También hay un corte parcial en Corrientes y Callao por una manifestación. En cuanto a los servicios, el tren San Martín circula hasta José C. Paz por un accidente en cercanías a la estación Villa Astolfi. Por otro lado, repasamos las estaciones de subte cerradas por obras: Medrano de la línea B, Lavalle de la línea C y Entre Ríos y Urquiza de la línea E. El resto de las líneas de trenes, subtes y el premetro circulan a horario.
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Barney Kessel, Motown Swing, era lo que pasaba en Blackie 89.1. Y en el ámbito internacional, el Papa León XIV se recupera en el Hospital Gemelli luego de su operación de ayer, en donde se le extrajo un tumor maligno del lóbulo inferior de uno de sus pulmones. De acuerdo a los primeros estudios, el obispo de Roma se recupera normalmente, tuvo una noche tranquila y ya camina por su habitación. También retomó la alimentación habitual y recibió fisioterapia respiratoria tras someterse a análisis de sangre y radiografía de tórax. Además, se supo que ofició una pequeña misa en el centro de salud durante esta mañana. Por otro lado, en Sudamérica, esperan por definiciones respecto a la visita que tenía pautada para dentro de algunas semanas a inicios de noviembre. Recordamos que estaba acordado un viaje a Uruguay del 6 al 8 de noviembre, a la Argentina del 8 al 11 y del 11 al 17 se espera que esté en Perú. 7 de la tarde, 20 minutos, y en estos momentos la temperatura en la ciudad de Buenos Aires, 18 grados 4 décimas, la humedad 74% y el cielo está algo nublado. Continuamos ahora con José James, Good Morning Heartache.

0: pasaba Nancy Wilson en Blackie 89.1, I Can't Get Started With You.
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0: Para lo que resta de este miércoles, atención porque no se descartan algunas lluvias aisladas sobre la ciudad. Mañana jueves, atención porque se esperan algunos chaparrones aislados durante la mañana, pero hacia la tarde no se descartan algunas tormentas. La mínima estimada, 13 grados, máxima 19. Por último, este viernes, atención también porque se espera una jornada marcada por la chance de lluvias aisladas durante prácticamente todo el día, y en este caso la mínima estimada 12 grados, máxima 18. A las 7 de la tarde, 30 minutos, la temperatura en la ciudad de Buenos Aires es de 18 grados, 4 décimas. La humedad 74% y el cielo está algo nublado.
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0: En el Blackie cover de esta hora, Jesse Palter, Hey Jude.
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0: El colectivo Us Three, encabezado por Jeff Wilkinson, lanzó Snap, Crackle and Bop, su undécimo álbum de estudio. En este nuevo trabajo, la voz y las rimas quedan a cargo del MC neoyorquino Akil Dasan, acompañado por vientos e instrumentistas clásicos del proyecto. La placa cruza secuencias de rap y grooves latinos con guiños contemporáneos al amapiano y al afrobeats, ratificando la vigencia de Wilkinson para tender puentes entre la pista de baile y el pulso yacero.
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0: Era Julia Moscardini en la noche de Blackie 89.1 I Got Rhythm.
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0: Atención automovilistas, se presentan demoras en varias salidas de la capital, como por ejemplo en la autopista 9 de Julio Sur en buena parte de su traza, al igual que en la autopista Cantilo desde Aeroparque. También está colapsado el bajo sobre Eduardo Madero y Huergo en su totalidad desde Retiro y hasta San Telmo. En tanto, hay un corte parcial por un incidente vial en Cerrito y Paraguay. Por otro lado, hay un corte parcial en Muñecas y Humboldt por un operativo de emergencias. También hay un corte parcial en Uriburu entre Paraguay y Córdoba por una manifestación. En cuanto a los servicios, el tren San Martín circula hasta José Cepaz por un accidente en cercanías a la estación Villa Astolfi. Por otro lado, repasamos las estaciones de subte cerradas por obras. Medrano de la línea B, Lavalle de la línea C y Entre Ríos y Urquiza de la línea E. El resto de las líneas de trenes, subtes y el premetro circulan a horario.
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0: en Blacky 89.1, Ringo Starr's Sentimental Journey, tema que abrió su primer disco solista lanzado en 1970. Y recordá seguirnos en Instagram en @fmblacky y seguir atento a todo lo que venimos subiendo en publicaciones e historias, porque dentro de poco se vienen algunas sorpresas de la mano de los amigos de Originales, Daniel Wolf.
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0: Era Betty Carter en la noche de Blackie 89.1. I can't help it.
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0: Para lo que resta de este miércoles, atención porque no se descartan algunas lluvias aisladas sobre la ciudad. En tanto, mañana jueves, atención porque se espera una jornada marcada por la chance de chaparrones y algunas tormentas, con una mínima estimada en 13 grados y una máxima de 19. Por último, este viernes, atención también porque se espera una jornada marcada por la chance de lluvias aisladas durante prácticamente todo el día, y en este caso la mínima estimada 12 grados, máxima 18. A las 8 de la noche, 29 minutos, la temperatura en la ciudad de Buenos Aires es de 18 grados, una décima. La humedad, 79%, cielo cubierto.
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1: Y ahora es momento de las últimas recomendaciones para que disfrutes de una velada con el mejor jazz de la ciudad. Mañana jueves a las 20 horas estará el cuarteto de Camila Suárez en Virasoro, Guatemala 4328, en el barrio de Palermo. En tanto, también mañana jueves y también a las 20 horas estará Delfio Marsalis y el Tango Jazz Quartet en un ciclo en donde se encuentra la música de New Orleans con la de Buenos Aires en Desafinado Club. Diagonal 93, número 52 en City Bell. Si querés tener la agenda más importante del jazz de Buenos Aires, recordá que podés encontrarla en nuestra página blackyfm.com.ar/agenda.
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De esta manera es que llegamos al final de esta edición de La Noche de Blacky 89.1. A cargo de la puesta al aire estuvo con nosotros, como siempre, Hernán Gómez. Yo soy Lucas Boltrino y nos reencontramos mañana jueves desde las 15 horas para disfrutar de una nueva velada a puro jazz. Que tengas la mejor de las noches. Chao. 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